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0: 7 de la noche y 41 minutos.
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0: 9 de la noche y un minuto.
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1: De la noche y 22 minutos.

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0: 10 de la noche y 41 minutos.
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0: 11 de la noche y 23 minutos.
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1: La 1:03.
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0: 2 de la mañana y 22 minutos.
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1: De la madrugada y 43 minutos. ¡Súbele!

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0: en punto, las 4 de la mañana.
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1: Hola, hola, hola, hola, hola, buenos días, buenos días, buenos días, buenos días, buenos días, buenos días, buenos días. ¿Cómo amanecen? ¿Cómo estamos en este maravilloso día hoy, jueves? Ya estamos a jueves. El saludo a esa hora de buenos días para toda la audiencia de La Caliente 88.4, la que te prende a esa hora de la mañana. Iniciamos la programación de hoy. Como siempre, para llevarles toda la información, noticias, el departamento de Colombia, del mundo, deportes. Un día como hoy, ¿qué sucedió un día como hoy? La historia, el pico y placa, el tiempo, como amaneció el día de hoy. ¿Llueve o no llueve? Las 6:31 minutos ya de la mañana, 6:31 minutos. Aquí estamos, bienvenidas y bienvenidos a este día, a este magazine de la mañana. ¡Levántate! Bueno, un saludo muy especial a esta hora para toda la gente que ya está de pie. Desde las 4:05 de la mañana, ahí están ya listos para emprender el camino hacia el trabajo, hacia el estudio, hacia diferentes actividades que realiza toda nuestra gente de aquí de Páez, de los diferentes corregimientos y, por supuesto, de las diferentes veredas. Un saludo muy especial para ellos a esta hora sobre las 6:31 minutos. Y, por supuesto, vamos a tener un pasaje o un mensaje, una enseñanza bíblica, dando gracias a Dios por este maravilloso día hoy jueves. En primera instancia, hay que dar gracias a Dios por la vida, por permitirnos abrir los ojos, despertar. Gracias a Dios porque podemos respirar, podemos observar, podemos escuchar. Podemos movernos, caminar. Nuestro cuerpo está totalmente apto para realizar todo tipo de actividades. Y pues, obviamente, qué mejor traer a colación para cada una de nuestras familias de Páez, de aquí del departamento del Cauca. Hay que traer a colación mucho la parte espiritual, porque ya sabemos que día a día estos tiempos están totalmente cambiados. Se habla mucho de la época o de las épocas modernas, pero no porque estemos en épocas modernas la parte espiritual cambie. Y es obviamente que sí ha cambiado en cada una de nuestras familias, en cada uno de nuestros seres. Por eso, a través de este programa Magazine Levántate, traeremos mensaje o enseñanza, así sea cortica, pero debemos ponerle mucha atención qué es lo que realmente significa cada pasaje bíblico. 6:33 minutos de la mañana. El libro de Salmos, capítulo 126, versículo 5, enseña: los que sembraron con lágrimas, con regocijo segarán. Dios ve cada una de tus lágrimas, aquellas lágrimas que derramaste en la oscuridad. Ante Dios nunca se pierden. Hoy quizás estés llorando, pero Dios ya está preparando tu cosecha. Si crees que Dios convertirá tus lágrimas en gozo, ofrece amén ahora y transmite esta por fe.
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1: Bueno, por supuesto, iniciando este nuevo día, hoy jueves, ya viernes, estamos de fin de semana, ¿ya? Prácticamente, ¿cierto? Prácticamente estamos de viernes ya, Ave María. Aquí estamos acompañándote a través de los 88.4, esta es La Caliente, el magazine de la mañana. ¡Levántate! Bueno, a esa hora nos vamos con el estado del tiempo, cómo amaneció el día de hoy, con qué temperatura amanecimos el día de hoy.
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1: Bueno, mucha atención, ya tenemos las 6:51 minutos ya de la mañana, 6:51. Tiempo, el estado del tiempo a esta hora en el municipio de Páez. ¿Cómo amanecimos hoy con esa temperatura? Una temperatura de 19 grados centígrados, precipitaciones del 70% y una humedad del 76%. La temperatura de Insá. Con esta temperatura de acá Insá también, no está tan caliente, ¿sí o no? Hoy una temperatura de 17 grados centígrados, precipitaciones del 55% y una humedad del 87%. En La Plata Huila, claro, hay más calientico, ¿sí o no? Temperatura de 22 grados centígrados, precipitaciones del 40% y humedad del 79%. Y en la ciudad de Popayán, oiga, ese clima, dicen que le encanta a mucha gente el clima de Popayán. 26 grados centígrados para el día de hoy en la ciudad de Popayán. Precipitaciones del 80% y humedad del 64%. Hasta entonces, el tema de el estado del tiempo. Vamos con el pico y placa. Pico y placa a esta hora. Ojo con el pico y placa, señores.
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1: Aquí estamos, por supuesto, 6:53 minutos ya de la mañana, 6:53. Ay, es que me faltan 7 minuticos porque eso inicia a las 7 de la mañana. Ojo, pues. Ojo. El pico y placa para hoy. Jueves 28 de mayo del 2026, placas terminadas para las motocicletas 7-8. Placas terminadas en 7-8 y para los vehículos particulares. Placas terminadas en 7-8, 7-8. Y para el transporte de carga menor de 1.500 kilogramos, la placa terminada en 1. Sí, señor, placa terminada en 1. Así que hágase un ladito. Bueno, para la gente que se desplaza a esta hora por la ciudad de Popayán, a esta hora, a través de los 88.4, esta es La Caliente. En el magazine de la mañana, Levántate. Ahí estamos el pico y placa, toda la información. Ya venimos con información local, el departamento del Cauca, Colombia. Viene los deportes también. Esto se pone bueno porque ya se viene.

0: 5 minutos ya de la mañana, 6:55. Continuamos a esta hora en Levántate. Oiga, levántese, Juancito. Pero este man de roncar, hombre. Ay, María, si ronca, ¿no?
1: Sí, vamos, caballero.
0: Levántese, hombre. Ay, vamos, hombre. Levántese, ay. A bañarse, ¿no? Primero a bañarse, ¿ah? Vea, y es que sigue roncando. Ay, María. Hágale, porque ya es hora de levantarse. Hora de irse a trabajar. Hora de irse a la cita. Ojo con eso, pues. Sigamos a esta hora. A esta hora viene también una canción muy bonita. Yo le pido, dice Juanes, 6:55 de la mañana.

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3: Levántense, levántense, levántense. Ya es hora de levantarse. 7:11 ya de la mañana. 7:11 ya de la mañana. Ay, Pedrito, ¿por qué no te levantas? Ay, Pedrito, se me da dolor de cabeza, dicen por ahí, ¿cierto? No se levante el hombre, tiene que irse a la universidad. Abrir el local, oiga, un saludo muy especial a esta hora para todo el comercio, ahí para las panaderías, para los restaurantes que ahí les toca madrugar. Esa es la funcionalidad que tienen las panaderías, restaurantes y, por supuesto, los hoteles, ¿no? Tiene que levantar. Hay negocios que deben estar durante las 24 horas del día prestando el servicio. Otros sí, desde las horas de la madrugada. Pero bueno, cada funcionalidad, cada trabajo tiene unos horarios. Y por supuesto, aquí estamos en Levántate, en el Magazine de la Mañana, que vamos de 6:30 hasta las 8:30 de la mañana. De lunes a sábado, para llevarles a todos ustedes todo lo que acontece, información importante, pasarla una mañana bien sabrosita, bien rica, llevándole buena música también, para que se animen, llevándoles información. Esto se pone bueno porque ya viene el Mundial 2026, Estados Unidos, México y Canadá. Así que hay que estar atentos a los resultados. A nuestra selección Colombia, a nuestra tricolor. Bueno, a esta hora, señoras y señores, vamos con noticias importantes.

Estamos en las 7:13 minutos, 7:13 minutos. En este día 28 ya. 28 de mayo, ¿ah? ¿Cómo pasa el tiempo? Ya va a terminar este mes de mayo, el día de mamitas. El día, los días. Por supuesto, el mes del año de las mamitas. Ya va a terminar. Esperamos que se hayan comportado y nos hayamos comportado bien. Dándole un regalito, ¿sí o no? 7:14 minutos, 7:14.

Bueno, mucha atención, Hospital San José de Popayán aclara su situación tras auditoría de Supersalud. La Superintendencia Nacional de Salud, Supersalud, como máximo órgano de inspección, vigilancia y control del sistema sanitario en Colombia, emitió un extenso informe de auditoría sobre el Hospital Universitario San José de Popayán. Tras la difusión de las 34 fallas detectadas en el centro asistencial, las directivas de las principal casa de salud del Cauca aclararon que el proceso se encuentra en fase de subsanación preventiva y correctiva, registrando un avance mayoritario en las metas concertadas con este ente de control. Y por supuesto la movida electoral sigue moviéndose durante esta semana, porque ya este próximo 31, ya domingo, las elecciones presidenciales, donde se elige el máximo mandatario en Colombia. Así que hay que estar muy atentos, las cuales pues son tres personas las que van punteando. Ya cada uno de nosotros como ciudadanos y libres de derecho a ejercer el voto, pues cada quien tendrá ya su mentalidad de con quién va a votar. Movida electoral, reuniones programáticas, choques y entrevistas marcan la recta final. Falta un poco más de 72 horas para la primera vuelta presidencial y los 13 punteros de las encuestas que preparan para recibir los resultados que dejen las urnas el 31 de mayo. Desde la derecha, los dos candidatos Paloma Valencia y Abelardo de la Estrella siguen enfrentados, mientras que Iván Cepeda está en el foco por actos de campaña que son cuestionados por presuntamente incumplir la prohibición de proselitismo electoral que está activa durante toda esta semana. Ahí está, 7:16 minutos ya de la mañana, 7:16 minutos en el magazine Levántate. Levántese, oiga, ay, pero es que no sé qué es lo que pasa con este muchacho que no se levanta, ¿eh? Hay gente que le da perecita, ¿no? Levantarse, le da un poquito de pereza levantarse, pero bueno, hay que cumplir con las funciones, con los trabajos, con las obligaciones. Igual, suena como ordenanza, ¿no? Obligación, ¿no? Es que no, pero igual toca estar a la hora que toca estar. Si lo llamaron a las 8 hay que estar. Si lo llamaron a las 10 hay que estar. ¿Sí o no? Movida electoral también denuncian a Cepeda en Consejo Nacional Electoral. Critican a De la Estrella y plantan a Valencia. Bueno, por supuesto, esta semana siempre hay tanta controversia en la parte política. Pero bueno, lo más importante es que en Colombia rija que tenga mucho liderazgo, conocimiento y siempre vele por el bienestar de los colombianos. A esta hora 7:18 minutos, 7:18 minutos. Gracias también a nuestros patrocinadores para el origen de este programa importante. Levántate a esta hora de la mañana, levántate, sí señor, levántese. Ya es hora de levantarse, ¿sí o no? 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
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Ahí estamos, 7:22 minutos, 7:22 a esta hora. Aquí estamos en el Magazine de la Mañana. Ay, no, no, no, no, ¿cómo así que bulloso? No, no, no, no, no. 7:22 minutos a esta hora. ¡Levántate! 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

0: Ahí está ese clásico del vallenato, Los Gigantes del Vallenato, Acuérdate. A esa hora de la mañana, 7:33 minutos, 7:33. Aquí estamos acompañándote.
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0: 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El magazine de la mañana a través de los 88.4. Esta es La Caliente. La que te prende a esta hora, ¿dónde está prendida? La Caliente, ¿dónde está prendida? Ahí los restaurantes, en la hotelería, en los Fluver, en los diferentes locales, almacenes de ropa, en las ferreterías, en las droguerías, en las Famas. Bueno, en todo negocio, en todo lado. Un saludo también a esta hora para los maestros de construcción. Eso me encanta, la gente que trabaja arduamente ahí con el balustre, el cemento, edificando, construyendo casas, apartamentos, remodelando. Un saludo muy especial para toda la gente trabajadora del cemento gris. Para toda esta gente ahí, un saludo muy especial también para ellos. Ahí están atentos, construyendo futuro. Las 7:36 minutos, 7:36. Bueno, en fin, para todo el transporte también, la gente que se desplaza para los diferentes corregimientos, municipios, veredas de el departamento del Cauca. Oiga, cómo me encanta el Cauca. El rico café, la gente que ya está cosechando, y ya cosechó, ¿no? Hay muchas fincas que ya terminaron la cosecha de café. Eso va por regiones. Primero está el departamento del Cauca, luego vienen para acá, para el departamento de Nariño, o van para el departamento de Nariño, luego para el eje cafetero, luego para Antioquia y los Santanderes. Durante todo el tiempo, durante todo el año, hay café en Colombia, hay producción gracias a los pisos térmicos, a las alturas. Pues es una bendición, ¿no?, estar aquí en Colombia. Porque mucha gente, ay, no, es que si gana tal candidato, me voy. Ay, Dios mío bendito, ¿eh? ¿Qué tal eso, ah? ¿Eh? No, es que eso pasa, ¿no? Ay, es que si gana tal candidato, entonces nos vamos de Colombia. No. Hay que agradecer por la tierra, por donde vivimos. Ya sea la gente que vive en el campo o la gente que vive en el casco urbano, ya sea pueblo o ya sea ciudad. Hay que estar agradecidos durante todos los días. Porque pues igual nosotros como seres humanos tenemos un tiempo de trabajo, de funcionalidad. Otro tiempo para el descanso, ¿eh?, en las horas de la noche, de trabajar. Así que hay que dar gracias a Dios por estas tierras, por estos pisos térmicos, por estas alturas, por este clima. A veces en media hora, en una hora, ya estoy en una parte fría, totalmente fría, o caliente, o templado. La variabilidad de productos. El café, que es uno de los productos, es la economía, base de la economía de muchas familias, hogares en Colombia. Más de 500.000 familias que viven del tema del café. Hay que dar gracias a ello. ¿Y quién nos lo brinda? Pues gracias a Dios, que nos brinda estas maravillas. Las 6:39 minutos. Oiga, nos vamos con los resultados de la lotería. Apunte, mi señora, papel y lápiz.
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0: Por supuesto, aquí a través de La Caliente 88.4 te traemos los resultados de las diferentes loterías y chances en Colombia. Las 7:30, apunte, mi señora. Ojo, pues, tranquila. Coja el lápiz. Eso, coja el lapicito y coja el papelito. Bueno, resultado del día de ayer, 27 de mayo, Lotería del Valle. Número ganador, 4505. 4505, ganador de la Lotería del Valle. A ver, Lotería del Meta, para el oriente nos vamos de Colombia.
1: ¿Cuándo será?
0: Lotería del Meta, 5300. Número ganador 5300. Ay, Manizales del alma, nos vamos para Manizales, Lotería de Manizales en el eje cafetero. 4784, número ganador 4784. Apúntelo ahí, mi señora, apúntelo ahí.
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0: Póngale las gafitas, que a veces
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0: escapar. No solamente las personas adultas ya de edad, no hay personas, niños, jóvenes que también padecemos de la visión. Bueno, apunte, mi señora, Caribeña Noche 9421. 9421, Caribeña Noche. Astro Luna 0005. ¿Cómo? 0005, Astro Luna. Motilón Noche 1869. 1869, Motilón Noche. La Fantástica Noche 0777. 0777, La Fantástica Noche. A esa Chontico Noche 4861. 4861, Chontico Noche. Cafeterito Noche 8695. 8695. Paisita 2, 8501. 8501, Paisita 2. Antioqueñita 2, 3274. Ahí está, Antioqueñita 2, 3274. Astro Sol, 4990. 4990, Astro Sol. Dorado Tarde, bueno, Dorado Tarde 0090, Dorado Tarde. Caribeña 7056. 7056, Caribeña, Pijao, 7446. 7446. Ahí están entonces los resultados de las diferentes loterías y chances en Colombia. Ah, que el baloto. Ah, también hizo el baloto, mi señor.
1: Ya lo verá.
0: También hace el balotico, ¿sí? Ay, vea, pues. Ay, no, es que hay que darle los datos, claro, de todos los resultados de las loterías, claro que sí. Bueno, nos vamos con el baloto el día de ayer, miércoles 27, sorteo 6262, vea pues, 2662, el sorteo 2662. Mucha atención, el número ganador 07-14-20-23-40. Ahí está.
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0: El 07-14-20-23-40-10.
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0: 07-14-20-23-40-10. La revancha también jugó revancha, mi señor. Ay, Dios mío, ¿cómo así? Ahí le va el número, pues, el 11-24-26-31-37-16. Sí, señor. El último número, pues, es, creo que es la... 11-24-26-31-37. Ahí está. Los resultados, señoras y señores, a esta hora, 7:44 minutos ya de la mañana, 7:44. Este es el Magazine de la Mañana, a través de los 88.4, La Caliente, esta es la que te prende. ¿Dónde está? Ahí en el vehículo particular. Saludo para toda la gente que transita por esa arteria principal, la Panamericana, el Cauca, la gente que va para Popayán, Cali, Pasto, la gente que se desplaza también en la parte turística, en esos buses de turismo, entidades turísticas para el Ecuador, para el Perú, para Bolivia, la gente va para Argentina, para Chile, gran bus. Hay unos tours. Un saludo muy especial también para toda la gente que pasa por aquí por la Panamericana. Las 7:44 minutos, esto es Levántate.
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1: Hola, sí, hola, hola, hola, hola, hola. Buenos días, buenos días. Levántese ya, va para las 8, ya faltan 8 minutos, 7:52 en el magazine Levántate de la mañana a través de los 88.4. Esta es La Caliente. A esta hora vamos con noticias importantes aquí en el departamento del Cauca y a nivel internacional también una noticia económica. Noticia a esta hora de la mañana. Juez ordena al alcalde de Popayán abrir proceso disciplinario contra la Secretaría de Tránsito. Bueno, mucha atención, 7:52 minutos. El juzgado octavo administrativo de Popayán ordenó este martes 26 de mayo del 2026 al alcalde municipal Juan Carlos Muñoz Bravo iniciar un proceso disciplinario contra la actual Secretaría de Tránsito y Transporte, Lizeth Vanessa Plazas Quivano. La decisión judicial se enmarca dentro de un incidente de desacato por el presunto incumplimiento de una sentencia previa que obliga a la depuración del sistema de multas. La controversia tiene su origen en la sentencia número 069 del 7 de noviembre del 2025, proferida por el Tribunal Administrativo del Cauca. Dicho fallo obliga al municipio a declarar la prescripción de las infracciones de tránsito que se superaron los 3 años de antigüedad sin que la Secretaría de Tránsito hubiera iniciado la respectiva etapa de cobro activo mediante un mandato de pago. Exigencias judiciales a la administración municipal. El juez a cargo del caso, Juan Carlos Forero Ramos, establece plazos peritorios para la administración local. El alcalde Muñoz Bravo dispone de 5 días hábiles tras la notificación para acreditar ante el despacho que ha iniciado las gestiones disciplinarias contra la funcionaria. 7:54 minutos ya de la mañana, 7:54. Mucha atención, Fede Arroz alerta por impacto de crisis global en costos y producción de arroz. La coyuntura internacional derivada de las tensiones en el Golfo Pérsico y las restricciones en el Estrecho de Hormuz podrían tener efectos directos sobre la producción arrocera y la seguridad alimentaria mundial. Así lo afirmó Rafael Hernández Lozano.

Insumo fundamental para la producción agrícola. Las restricciones logísticas en esta región han retrasado envíos e incrementando los costos de fletes y afectando la aceleración y la celebración de contratos al futuro. El impacto...

político en esta región se refleja inmediatamente en los procesos internacionales y los precios de combustibles. El dirigente gremial, que en las últimas semanas algunos mercados internacionales han registrado incrementos superiores al 40%.

0: los costos de producción de arroz y 4. 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En horas de la mañana. 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Vea pues, muy, muy bien. A esas 7:59 minutos de la mañana.
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2: Levántese ya, 8:12 ya de la mañana, 8:12 a través de la caliente 88.4 en el Magazine de la Mañana. Levántate. Oiga, levántate.

0: Oiga, ¿cómo van los colombianos? Oiga, pues el pasando de otro lado, pues el equipo
1: los
0: de Colombia
1: local e internet.
0: Tras la etapa 17, Egan Bernal perdió su lugar dentro del top 10, descendiendo en un lugar en la general. Actualmente el ciclista del equipo Net Company Ineos está a 24 segundos del décimo lugar y a 9 minutos a 44 segundos del líder de la competencia. Pasando al otro, bueno, ese es el ciclista colombiano, el que hace representar. Bueno, ojalá, qué bueno que quede entre los 10 primeros, ¿sí o no? Esta es la tabla de posiciones general del Giro de Italia, etapa 18. Ahí está en primera instancia el ciclista Joran Vingegaard de Dinamarca, del país o nacionalidad Dinamarca, con 66 horas 57 minutos 14 segundos. Ese es el recorrido. El segundo ciclista, Felix Gatsch de Australia. Imagínese, está a 4 horas. A 4 horas. En tercera posición está Timen Aremsman, de Países Bajos. En cuarta posición está Jain Hindai, de Australia. Quinto, Alfonso Eulalio, de Portugal. En sexta posición, Derek, de Canadá. En séptima posición, Michael Storr, de Australia. Hoy hay bastantes australianos ahí en primeras posiciones. De octavo está Davide Piganzoli, de Italia. En la novena posición está Damiano Caruso, de Italia. Y en décima posición está Ben Connor, de Australia. Vea pues, ahí está entonces la clasificación de estos ciclistas allá en el Giro de Italia. 8:19 minutos, 8:19. Oiga, interesante, ¿no? El Giro de Italia, aunque ya colombianos es muy poco en la parte del ciclismo, es muy poco la representación que hay. A veces se dice que hay falta de apoyo en la parte del deporte o en esa disciplina del ciclismo aquí en Colombia. Por eso estamos, pues, débiles, podremos decirlo de esa manera. No, dicen, no hay presupuesto para el Ministerio del Deporte, ¿eh? No hay platica. ¿Será? Ay, Dios mío. No, sí, es que en primera instancia está el fútbol, ¿sí o no? En primera instancia está el fútbol, pero en la parte del ciclismo, que sería una de las segunda rama importante, que ya es histórico desde la historia de estos ciclistas, de Lucho Herrera, Fabio Parra, Ochise Rodríguez en esas épocas. Pueden haber muy buenos ciclistas, pero hay poco apoyo. No hay apoyo por parte del gobierno nacional. Falta platica. Plata hay. ¿A dónde era que va?
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0: Ramiro.
1: Ok, continuamos a esta hora, 8:28 minutos ya de la mañana, 8:28. Vamos a esta hora con el precio del café a través del magazine Levántate.
2: Señor caficultor, tomémonos un tinto. Y escuche.
1: Señor caficultor del Cauca, tomemos un rico y delicioso café caucano. Oiga, qué rico ese café, delicioso. Ave María, pero no hay buenas noticias para el día de hoy. Como siempre, ¿sí o no? Baja el café para el día de hoy. Precio del café Pergamino de 125 kilogramos, carga de café, 2,170,000 pesos. Bajó como 50,000 pesos, ¿no? Eso es para bajar, eso sí baja en cantidades. Ay, Dios mío, bendito. Ay, Dios mío, santísimo. 2,170,000 pesos rige el precio del café para el día de hoy. Arroba de café, 217,000 pesos. Arroba de café, 217,000 pesos. Ahí está. Bueno, ese es el precio del café. Desafortunadamente, así pasa. Bueno, hay que tener mucha fe de que en estos días suba.
3: De acuerdo.
1: Mucha gente se espera que llegue fin de semana, pues para que suba un poquito el café, ¿sí o no? Suba un poquito el café porque pues ya es hora. Ah, como estaba el año pasado, ¿sí o no? Ah, que llegó como a 3,100,000 pesos la carga de café el año pasado. Por estas épocas. Bueno, hay muchos factores en los cuales incide el precio oficial del café. A esta hora nos vamos con el viejito. Oiga, llegó el viejito, está desde rato, está como desde las 8 de la mañana. Aquí listo para dar los datos. El hombre siempre elegante, bien perfumadito, tranquilito, tomándose las pastillitas. Ay, Dios mío, no, sí. Bueno, le damos la bienvenida a esta hora, 8:31 minutos de la mañana. Un día como hoy, ¿qué ha pasado? Hola, viejito, ¿cómo te ha ido? ¿Cómo estás? Buenos días.
4: Señor locutor, muy buenos días. Oyentas y oyentas de esta emisora, La Caliente 88.4. Aquí estamos para presentarles a ustedes qué ha pasado un día como hoy. Hoy, 28 de mayo de aquel año.
5: Oye, hermano.
4: Sí, señor.
1: Tome agüita.
4: Gracias, señor locutor.
1: Oiga, ¿qué ha pasado un día como hoy? Bueno.
4: Sí, señor. Un día como hoy, en 1961, nace Amnistía Internacional. El abogado británico Peter Benonson publicó el artículo Presos Olvidados en el diario de Overspan, dando origen a esta organización global del derecho humanitario o de los derechos humanos. En 1942, México entra a la Segunda Guerra Mundial. El presidente Manuel Ávila Camacho declaró la guerra a las fuerzas del Eje tras el hundimiento de sus buques petroleros en el Golfo de México. En 1926, nacimiento de Quintillazas.
1: A ver. Parece que no ve, ¿no? No, pues
4: sí, sí, señor.
1: Me hizo reír usted con ese dato, ¿eh? Nuevamente.
4: Sí, señor. En 1926, nacimiento de Quintillizas.
1: Ahora sí.
4: En Ontario, Canadá, nació el primer grupo de Quintillizas. Las hermanas Dione, que logró sobrevivir a un parto múltiple. En el año 2004, firma del TLC CAFTA, Estados Unidos y Centroamérica firmaron el Tratado de Libre Comercio. También Día Internacional de Acción por la Salud de las Mujeres, creado para promover los derechos sexuales y productivos y reproductivos. Día Mundial contra el Hambre, enfocado en crear conciencia sobre la situación alimentaria crónica a nivel del mundo.
1: Oiga, vea pues, Día del Hambre el día de hoy. ¡Oye! Pedimos a Dios de que no falte ningún alimento en mesa de cada hogar de nuestras familias en todo el mundo.
4: Sí, señor.

0: social.
1: Sí, señor, a mí me encantan las obras sociales. Colaborar, ayudar al que necesita. Sí, señor.
0: Ah, bueno, viejito, ya nos vamos. Ya mañana lo tendremos nuevamente por aquí, ¿no?
1: Sí, señor, aquí estaremos. Un saludo especial para toda la audiencia de la 88.4. Esta emisora que calienta bastante.
0: Ay, ¿cómo así, viejito? Bueno, a esta hora nos despedimos. Gracias también a nuestros patrocinadores que han estado ahí siempre conectaditos con nosotros en esta programación de nuestra emisora 88.4 La Caliente. 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Así que ahí usted no se vara. 8:36 minutos de la mañana, 8:36. Bueno, chao, chao, bendiciones para todos ustedes. Pórtense bien.

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Bueno, llegamos a las 9 de la mañana con 14 minutos. 9 de la mañana, 14 minutos. Oiga, les cuento que, vea, tenemos un día frío como para tomarnos un tintico bien sabroso en esta mañana, como para escuchar baladitas. Eso sí, ponga de saco, mano, porque si no, de pronto le da un resfriado. Llegamos a las 9 con 14 minutos, saludando a cada uno de nuestros oyentes que a esta hora están ahí conectados con nosotros. Gracias por esa sintonía. Mi nombre es Mario Alberto. Vamos a habilitar de una vez nuestro WhatsApp más caliente de la radio. Rápidamente por aquí vamos con todos los mensajes que nos puedan ustedes enviar, por supuesto, a través de nuestro WhatsApp más caliente de la radio. 321-620-6194. Cuénteme. ¿Qué canción se quieren escuchar? Y con mucho gusto. ¿Listo? Aquí estamos para complacernos. Hace ya tiempo.

0: Arte convivir.
1: Hace mucho tema haciendo. Bueno, viene a continuación Los Caminantes, esta canción que se llama Dos Cartas y una Flor. Para que sigamos disfrutando en esta mañana. 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
2: Escuchan.

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1: Llegamos a las 9:34 minutos. Oiga, se viene por aquí esa canción espectacular. Raúl Santi, esta canción se llama Busco un Corazón.

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3: De la mañana y 44 minutos.

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cómo pasa de rápido el tiempo, ¿sí o no? Llegamos ya a las 10 de la mañana, 12 minutos. 10 de la mañana con 12 minutos. ¡Epa, qué sabroso! Oye, ¿cómo van con la peste? Hay mucha gente que está por ahí con gripa. A mí ya se me está quitando. Uy, pero me ha durado harto. Vamos a ver qué. Hay que usar tapabocas, muchachos. Y con esos climas hay que usar el saco, la ruana, el caucho si usted va a viajar. Ahí les cuento. Llegamos a las 10 de la mañana, 12 minutos. Bienvenidos a la zona. Los mejores éxitos en esta hora de la mañana. Vamos a sonar música crossover. Sí, señores, lo mejor de la música crossover sonando aquí en La Caliente, la radio que te prende en esta mañana de... Oiga, hoy ya que es que jueves, ¿ah? ¡Ay, Dios mío, ya viene jueves! ¡Pémulo del fin de semana! Este tiempo está que vuela, este tiempo está que pasa rapidito. Bueno, recuerden que este fin de semana, ley seca, muchachos. Este próximo 31 se vienen las... elecciones presidenciales, así que hay que salir a votar. Bueno, muchachos, vamos por acá rápidamente. Vamos a comentarles. 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
1: Bueno, llegamos a las 10 de la mañana con 28 minutos. 10 de la mañana, 28 minutos. Ahí tenemos a Jason Jiménez. Esta canción que se llama No Tengo Ni Necesito. Sí, señores, hoy es viernes, con sabor a viernes, ya con sabor a fin de semana.
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1: 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Avanzamos, llegamos a las 10 de la mañana, 30 minutos.
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1: Por acá llega la combinación vallenata de esa canción que se llama Que me perdone. Ay, que me perdone.
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2: De la mañana y 41 minutos.

Llegamos a las 10 de la mañana, 50 minutos. 10 de la mañana con 50 minutos. Un saludo especial para cada uno de nuestros oyentes que a esta hora están ahí conectados con nosotros en esta mañana fría. Acá no se conoce la municipal, pero aquí está la caliente para calentarles la mañana. Ahí teníamos a Yesuribe, esta canción que se llama Yo no quería engañarte. Bueno, ¿qué se quieren escuchar? 321-620-6194. Cuéntame en qué canción se quieren escuchar y con mucho gusto, aquí estamos para complacerlos.

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Estamos a las 11 de la mañana, 12 minutos, 11 de la mañana con 12 minutos. Ya estamos prácticamente en el fin de semana, casi ya fin de semana. Ya vamos llegando a la hora también del almuerzo. Y por supuesto, nosotros estamos aquí saludándolos de una manera muy especial a todos ustedes, a toda nuestra gente que se encuentra a través de nuestro dial 88.4 FM. Bueno, estamos por acá hoy trabajando en todo lo que tiene que ver con las algunas cuñas entonces que estamos preparando por aquí.

0: Bueno, llegamos entonces a las 11:13 minutos. Avanzamos de nuestra programación en este día de hoy. Día frío, pero aquí estamos para calentarlo, ¿cierto? Vamos con la zona de los éxitos.
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3: Once de la mañana y 27 minutos.
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teníamos esa muy buena canción que se llama La magia de tus besos. Excelentes temas en esa hora de la mañana con toda esta programación espectacular de La Caliente de la Radio.

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0: 11:58. Bueno, llegamos a la parte final, agradeciéndoles a cada uno de nuestros oyentes por esa sintonía. Gracias por siempre estar por ahí con nosotros, disfrutando de toda esa buena programación en este jueves preámbulo del fin de semana. Recuerden que a partir de las 12 del mediodía llegan las noticias, a la 1 de la tarde llega el pulso del fútbol, a las 2 de la tarde llega Marlon Andrés y a las 4 de la tarde estará Gigi's aquí para que disfruten de toda la programación de La Caliente. Les recuerdo, muchachos, cómo es la programación de la emisora desde las 6 y, bueno, pues desde muy temprano toda la noche está sonando la emisora. Pero desde las 6:30 de la mañana está nuestro amigo Ferney Cerón con el Magazine de la Mañana. Y también pues hasta las 8:30 de la mañana. A las 9 de la mañana estaré aquí acompañándolos si Dios lo permite, con toda la programación de la música romántica. Y después de la música romántica, pues bueno, vamos a tener la zona de los mejores éxitos, ¿cierto? Entonces, para que ustedes siempre estén pendientes. Llegamos a las 12 del mediodía en punto. Pauta comercial, ya regresamos.
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3: Así, ELA, presente hasta el fin del mundo. En esta pieza musical, pues apuesta por una narrativa más emocional, abre su corazón a la sinceridad. Y esta vez lo hace con un tema que se transforma en un grito al amor, a esa sensación de querer bien, de querer bonito. Hasta el fin del mundo, canción que están escuchando en este momento, es un tema de corte electrónico con pizcas de pop country, con una sensibilidad muy marcada. La producción se construye sobre una base muy luminosa, llena de energía, que acompaña este viaje emocional del que habla, reforzando la sensación de liberación. La canción es el nuevo lanzamiento dentro de la trayectoria de ELA Tovert, pero también una pieza clave dentro de un momento vital y artístico en el que esta artista colombiana parece haber encontrado un nuevo lenguaje para contar lo que siente. Entre la nostalgia, la emoción y una producción que mira tanto al presente como a lo que viene, la artista deja claro que esta nueva era no ha hecho más que empezar.

0: 12:12 empezamos a desarrollar la información y hablamos de el problema de basuras que sigue en la ciudad de Popayán. Ya hay una alerta sanitaria que se ha declarado por parte de la Secretaría de Salud del municipio. Los inconvenientes siguen y la inconformidad de la comunidad pues crece. Se registró en las últimas horas en la noche protestas de ciudadanos que salieron a cerrar las calles con barricadas construidas con basura. Luego, esas mismas barricadas de basura pues, fueron levantadas, ya se hizo la recolección por parte de la empresa Urbacer, que no ha dado una normalidad en el servicio. Ese plan de contingencia pues no ha funcionado y siguen generándose inconformidades en el sector del barrio Retiro Bajo, Comuna 7 de Popayán, en el sector de Pomona, María Occidente, también se registraron ese tipo de protestas. En Claudia Males es la secretaria de Salud de Popayán y habló precisamente de esa alerta sanitaria.
1: Desde la Secretaría de Salud Municipal de Popayán hemos expedido una resolución de alerta sanitaria preventiva con el fin de mitigar y controlar los riesgos en salud. Como parte de la alerta, la Administración Municipal ha llamado a todas las entidades responsables y comprometidas a activar los planes de acción según su competencia para poder atender esta necesidad. Mediante las acciones de inspección, vigilancia y control y desinfección en nuestra ciudad, le hemos exigido a la empresa que cumpla con sus planes de contingencia y que cumpla con sus horarios extendidos de recolección de basuras, porque es necesario atender la población más vulnerable. Y aquí hay que mencionar también a nuestros colegios, centros de salud, galerías y comunidad en general. Hacemos el llamado a la comunidad en general para que todos miremos el tema de la recolección de basuras, reciclemos, podamos generar respeto por el otro, no botar la basura en la calle, por favor, no botar en las vías públicas, porque los demás merecemos respeto.
0: Pues son los llamados que hace la administración municipal, pero no hay decisiones de fondo. Hoy, pues, estamos a la espera de conclusiones de una reunión que se iba a sostener liderada por la gobernación del departamento, en este caso por Encaservicios, para decidir sobre la llegada de vehículos de otros municipios, vehículos recolectores de otros municipios y maquinaria de la gobernación para en un día o en dos días, en una sola jornada, pues adelantar toda la recolección de cerca de 900 toneladas de basura que se calcula ahí en diferentes puntos de la ciudad de Popayán, en un solo día o dos días hacer eso para que se normalice y pues la comunidad pueda ya tener claro cuáles son los días en los que debe sacar la basura, además de los horarios, porque de lo contrario pues esto va a continuar. También hay pronunciamientos desde el Consejo de la Ciudad de Popayán, porque hay concejales que tienen diferentes propuestas para buscar una solución a esta problemática que estamos viviendo. Harold, hay un pronunciamiento del concejal John Ortiz.
2: Carlos, efectivamente, pues el concejal Ortiz plantea varios puntos para resolver de fondo esta crisis de las basuras, que no solo es en esta capital, sino que ya también abarca estos 14 municipios restantes que se sirven del relleno sanitario Los Picachos. De acuerdo con el corporado, la ruta a La Yunga, donde queda ubicado el relleno, dice que con los drones no tripulados se puede patrullar ese camino. También habla de los GPS para el rastreo de los vehículos recolectores. Asimismo, dice que el alcalde debe declarar la emergencia sanitaria para el manejo del medio ambiente y dar una solución. También criticó que la empresa no tenga plan de contingencia, es decir, la empresa Urbacer. Y también llamó la atención a que se adquiera la costumbre del reciclaje. Esto dice el corporado John Ortiz.
3: Pero necesitamos esa presencia del gobierno nacional y del gobierno departamental. Recordemos que ese relleno sanitario no solamente es la disposición de basuras de Popayán, sino de que la gobernación del Cauca debería estar al frente, porque es que son 14 municipios, que es la tercera parte, más de la tercera parte de los municipios tienen que ver con el relleno, no solamente de Popayán como ciudad capital y el gobierno nacional, que se han hecho los desentendidos con el ahogo en las basuras. ¿Y cómo debe participar el gobierno nacional? Por ejemplo, con los sistemas aéreos no tripulados, los SIAR, que son los drones, pero especializados para patrullar esa ruta. Si quisiéramos tener blindada esa ruta a La Yunga, necesitaríamos quitarle a Popayán todos los cuadrantes, que los cuadrantes, las CAI, se fueran a esa ruta, que no se puede hacer, pero un dron sí lo puede hacer, un dron SIARS, y el gobierno nacional tiene SIARS, y por este momento que estamos en una emergencia, traerlos a Popayán, no solamente en Semana Santa, sino para casos especiales, y con la tecnología se puede patrullar esa zona. Los vehículos deben tener georreferenciación, deberían tener un botón de pánico para alertar. Cuando se activa el botón de pánico, automáticamente nuestro CIARS puede llegar y detectar qué es lo que está pasando. Hay algo que deberá estar evaluando el señor alcalde. ¿Por qué emergencia sanitaria? Pues por la salud de las personas, por el medio ambiente. Veíamos cómo ya las personas estaban quemando el día de ayer en varios barrios esas basuras. Eso es un contaminante más peligroso todavía. Se pueden generar incendios. Y la tranquilidad, por la salud, por el medio ambiente y la tranquilidad de los payaneses. Y poder así facilitar con esa emergencia sanitaria, pues hacer contra traer vehículos, lo que se necesite para darle solución inmediata, porque la verdad Urbacer debería haber tenido un plan de contingencia.
2: Pues el concejal también expresó la pregunta que se hace la comunidad de Popayán: ¿será que la tarifa del servicio de aseo será igual como si se hubiera prestado la recolección y disposición de manera habitual? Por eso, a partir del 1 de junio, una vez se instalen estas sesiones ordinarias del consejo, se hará otro debate de control a la administración y a la empresa Urbacer, es lo que ha anunciado el concejal John Ortiz, Carlos.
0: Pues por ahora no hay soluciones y estamos al tanto de qué va a pasar si hay esa propuesta de traer maquinaria, también los vehículos recolectores de otros municipios, para en una sola jornada pues depurar de basura la ciudad de Popayán. Estamos esperando a ver qué hay. Por ahora simplemente los llamados de la administración municipal, que insiste que la comunidad tenga cuidado, que no saque la basura, pero decisiones de fondo no hay, y queda claro que ese plan de contingencia que realizó Urbacer pues no ha sido suficiente, porque de 300 toneladas diarias recogen la mitad, el resto queda en la calle, más de que se acumula el siguiente día. No va a ser una historia sin fin.
2: Pues es que el plan de contingencia prácticamente es no saque la basura a la calle. Ese es prácticamente el plan de contingencia, porque en ningún momento se habla de trasladar las basuras al relleno sanitario más cercano, que es el de Yotoco, en el Valle del Cauca, porque pues también dice la empresa, no es solamente en esta, sino en otras ocasiones, pues que ese traslado de los residuos se trasladaría, por supuesto, también, o se impactaría la tarifa, que pues de por sí ya es alta aquí en el municipio de Popayán. Así que pues estamos a la espera, porque realmente esta estrategia que se ha asumido de pues tener vigilados los vehículos recolectores hasta el sitio de exposición final, pues no es suficiente para la cantidad de basuras que se producen aquí en Popayán.
0: 12:20, y hablamos de unos combates que ha sostenido el ejército con estructuras de las disidencias de las FARC en el municipio de Silvia, al oriente del departamento del Cauca, en la zona rural. Algunas comunidades indígenas habían señalado que los disparos del ejército fueron muy cerca de la guardia indígena, de la población civil, y el ejército ha dicho que en ningún momento se ha atacado a la población civil, que por el contrario se está buscando establecer el orden en un territorio donde hay presencia de la estructura de Roberto Ramos Ortiz. El general Diego Jaramillo es el comandante de la Brigada 29 del ejército, y esto fue lo que dijo.
4: Frente a las versiones que circulan sobre los hechos registrados en zona rural del municipio de Silvia, Cauca, el Ejército Nacional se permite precisar que la presencia de nuestras tropas en territorio obedece al cumplimiento de la misión constitucional y legal de contribuir a las condiciones de seguridad y acompañar la estabilidad de la región, actuando de manera imparcial y en articulación con las autoridades departamentales y locales, con el propósito de coordinar acciones institucionales orientadas a proteger la tranquilidad de nuestras comunidades. Asimismo, es importante aclarar que los intercambios de disparos registrados en el día de hoy se presentaron con personas vinculadas a grupos armados ilegales. En ningún momento se trató de confrontaciones con integrantes de las comunidades indígenas ni de la Guardia Indígena. El Ejército Nacional continuará desarrollando sus operaciones en el marco de los derechos humanos y el derecho internacional humanitario, e invita a la ciudadanía a informarse a través de los canales oficiales y actuar con responsabilidad frente a la difusión de información.
0: En la versión del ejército frente a estos hechos que han ocurrido en zona rural del municipio de Silvia, en el oriente del departamento del Cauca. 12:22, Lucía, hablamos de la ciudad de Bogotá, porque se desmanteló una fábrica clandestina de medicamentos falsificados, una bodega con cerca de 6 toneladas de dulces y alimentos presuntamente también adulterados.
5: Sí, esa información fue confirmada inicialmente entregada por la policía, pero también confirmada por el Ministerio de Defensa, en donde mencionan que pretendían jugar con la salud de los colombianos. Esto luego que fuera desmantelada esa fábrica clandestina, no solamente de medicamentos falsificados, sino que también lo que mencionan las autoridades es que habría una bodega con cerca de 7 toneladas de dulces y alimentos que al parecer serían adulterados, pero lo que mencionan es que eran algunas marcas conocidas. Además, ese operativo había permitido la incautación de más de 200 unidades listas ya para distribuir de manera ilegal. Por eso quien entrega ese balance de ese operativo que se realizó en Bogotá es el comandante, o quien hace parte mejor de la Policía Fiscal y Aduanera, Daniel Lozano.
6: Realizó diligencias de allanamiento y registro en las localidades de Kennedy y Los Mártires, logrando desmantelar una fábrica clandestina presuntamente dedicada a la producción ilegal de medicamentos, suplementos dietarios y potencializadores sexuales. Durante el procedimiento realizado en la localidad de Kennedy, fueron hallados maquinarias e insumos como bicarbonato de sodio, ácido cítrico, empaques y cajas utilizadas para la elaboración de productos analgésicos para aliviar síntomas digestivos. Además de 213.204 unidades de estos elementos listos para su distribución y comercialización ilegal. En una segunda intervención en la localidad Los Mártires, los uniformados ubicaron una bodega presuntamente destinada al almacenamiento irregular de alimentos, donde fueron incautadas aproximadamente 7 toneladas de caramelos y gomas de reconocidas marcas comerciales. Según las autoridades sanitarias, los productos incautados no corresponden a producción autorizada, por lo que fueron catalogados como fraudulentos y sin garantías de calidad y seguridad, representando un grave riesgo para la salud pública. La mercancía incautada está valuada en cerca de 6.000 millones de pesos y fue dejada a disposición de la autoridad competente.
5: Habla el teniente coronel Daniel Lozano de la Policía Fiscal y Aduanera frente a esa incautación también y la desmantelación de esa fábrica clandestina, dulces, medicamentos falsificados, y también alimentos que eran y estaban listos además para ser entregados o distribuidos de manera ilegal.
0: Entonces, operativos desarrollados en la capital de la República. 12:25.
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0: En deportes hablaremos de la selección de Brasil, Harvey, porque ha confirmado que Neymar está lesionado y esto pone en riesgo su participación en la Copa del Mundo.
8: Así es, Carlos, la presencia de Neymar en el debut de Brasil en el Mundial 2026 contra Marruecos, pues está en vilo después de anunciarse hoy jueves que exámenes médicos detectaron que el atacante sufre una lesión muscular en la pantorrilla derecha que le tendrá por esos días en rehabilitación entre máximo de 3 a 4 semanas. El médico de la selección brasileña, Rodrigo Lasmar, informó sobre el diagnóstico y los plazos previstos para la recuperación, aunque subrayó que el delantero está en un tratamiento intensivo y que se va a evaluar día a día su evolución. Y Neymar, de 34 años, según lo que se ha podido conocer, se perderá también los amistosos que jugará Brasil ante Panamá. Esto será el domingo en Río de Janeiro y el 6 de junio estará enfrentándose a Egipto. Y se menciona que es complicado que este jugador brasileño pueda llegar por lo menos a los dos primeros compromisos de la selección de Brasil para lo que va a ser la Copa Mundo, Carlos. Así que está pues todavía esto a la expectativa, a la evolución de Neymar para poder hacer parte del inicio de esta Copa Mundo 2026.
0: Pues está en duda entonces. Mire, el último partido que jugó con el Santos, se había dicho que lo sacaron, que lo cambiaron por error, pero sí se le había notado una molestia que hoy se confirma entonces.
8: Sí, señor, lamentablemente él ya venía presentando esta molestia en su club en Brasil y pues al parecer ahora nuevamente ha empezado esta dolencia, esta molestia a repercutir en el jugador brasileño. Neymar, incluso, Carlos, fue esa gran sorpresa de la convocatoria de 26 jugadores que dio a conocer Carlos Ancelotti para la Copa Mundo que se va a jugar en Estados Unidos, México y Canadá. La verdad, mucha gente no contaba con la presencia de Neymar en esta convocatoria, pero pues sí, como usted bien lo dice, el jugador venía con una lesión en su equipo, el Santos, y ahora parece que nuevamente pues está padeciendo de esa misma molestia, Carlos. Esperemos a ver qué pueda suceder con el jugador y además referente de Brasil, Neymar Junior.
0: Y hablemos ahora de una piloto colombiana que correrá por primera vez en interlargos dentro del NASCAR en Brasil.
8: Así es, hablamos de Tatiana Calderón. Ella es una piloto colombiana de la escudería Telmex y se prepara para vivir una nueva experiencia en su temporada deportiva al competir por primera vez, Carlos, en el legendario circuito de Interlagos en Sao Paulo, Brasil, durante la próxima fecha de la NASCAR, junto a un equipo que está conformado 100% por mujeres, se llama CG28. Este proyecto representa, sin duda alguna, una apuesta por ampliar la presencia de las mujeres en el automóvil latinoamericano y busca sentar un precedente en relevante. Por tal motivo, la piloto Tatiana Calderón aspira a consolidar una participación histórica en el autódromo brasileño. Escuchemos a Tatiana Calderón, quien habla de esta participación y lo que representa dentro de su proceso de crecimiento en la NASCAR. Escuchemos a la piloto colombiana.
9: No, ha sido como toda una aventura, si bien pues es un país como más cercano a nosotros, la barrera del idioma de todas formas es bastante grande, como la parte cultural también, entender cómo se trabaja allá, cómo se corre, todos los circuitos son nuevos para mí. Hay pilotos que llevan muchísimos años, incluso ex Fórmula 1, que están compitiendo en la NASCAR Brasil. La verdad es que uno no dimensiona el nivel que hay de pilotos y pues es la primera vez que manejo un NASCAR, que si bien no es igual al de los Estados Unidos, pues es como una de las ramas y donde Estados Unidos también está poniendo un ojo. Entonces creo que es una gran oportunidad. Es un equipo 100% femenino, se llama SG28. Estoy corriendo con una brasilera que se llama Bruna Tomaselli y pues es como un programa ambicioso de seguir mostrando que las mujeres y latinas pues podemos estar en las referencias de las categorías en nuestra región.
8: Pues de esta manera la piloto Tatiana Calderón, Carlos, busca dejar huella en uno de los escenarios más emblemáticos del automovilismo internacional. El programa de Interlagos inicia mañana viernes 29 de mayo con el primer entrenamiento libre. Posteriormente el sábado incluye el segundo entrenamiento. Habrán tres, uno a las 10:55, la clasificación será a las 2:30 y la carrera por sprint será a las 3:20, mientras que ya el domingo se disputarán las dos competencias principales de este evento que se va a desarrollar en Brasil. Carlos, que esperemos que la piloto colombiana tenga una buena presentación.
0: Y cerramos hablando de la selección Cauca femenina de voleibol, que inició con pie derecho el torneo para Juegos Nacionales.
8: Así es, la selección Cauca de mayores femenina de voleibol le ha ido muy bien, inició con pie firme su participación en el primer campeonato clasificatorio nacional, en un certamen que entrega cupos a los Juegos Deportivos Nacionales que se van a jugar el año entrante y que además reúne a las diferentes delegaciones más importantes de todo el país. Este clasificatorio se está llevando a cabo en Bucaramanga, Santander, con las mejores selecciones del país, pese, Carlos, a no poder contar con apoyo por los entes gubernamentales y la empresa privada de la ciudad. Ellos han buscado, o ellas mejor, han buscado la forma de cómo viajar pasando por muchos apuros, pero mire que ya han iniciado con pie derecho esta participación en Bucaramanga. Escuchemos a Lisbeth Tatiana Riascos, jugadora de la selección Cauca, que habla de esa falta de apoyo para poder competir a nivel nacional.
10: Pues bueno, hay que empezar diciendo que nosotras como liga desde el 2008 no salimos a competir. Y el como tal, nacionalmente, Cauca no se conoce en el nivel de voleibol. Entonces, a nosotras nos encantaría poder demostrar que aquí en el Cauca sí hay voleibol, sí hay rendimientos, sí hay deportistas que queremos mostrar que el voleibol hace mucho tiempo está aquí, pero definitivamente por recursos económicos o otras cosas no hemos podido como salir a demostrar eso que tenemos. Es muy bonito ver cómo todo se construye. construye desde un proceso, y más teniendo en cuenta que las mujeres siempre somos como muy luchadoras. Entonces, el simple hecho que nosotras como deportistas vamos más allá de que solamente somos mujeres, sino que podemos hacer muchísimas cosas, es súper increíble que nos apoyemos, que estemos pues pendientes de todo lo que tenga que ver con este proceso. Es muy bonito ver cómo la unión pues al mismo tiempo puede hacer la fuerza.
8: Pues Carlos, pese a la falta de apoyo, la Liga Caucano de Voleibol continúa su camino en Bucaramanga, todo esto con el objetivo de dejar en alto el nombre del departamento y también, por supuesto, alcanzar la clasificación a los Juegos Deportivos Nacionales del año 2027.
0: Gracias, Harvey, por la información deportiva. 12:32 en música. ¿Qué más tenemos, Vicky?
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Y ahora presentamos al cantante, al artista mexicano Carlos Rivera y el reconocido trío italiano Il Volo, que unen sus voces en Cuerpo sin Alma, una apasionante colaboración que emocionó al público durante su presentación en el Auditorio Nacional de México. Después de concluir con éxito rotundo su gira en Latinoamérica y Estados Unidos, logrando los mejores conciertos y ser los más reconocidos por esto que ofrecieron, y mientras esperaban el inicio de su gira por Italia, España y Grecia, esta agrupación italiana lanzó esta canción, que es una reinterpretación de Bella se anima, que es considerada la obra maestra atemporal de Ricardo Cocciante, y en el que, como se menciona al principio, fusionan su estilo con el artista mexicano, quien posee una de las voces más queridas y representativas de la música latina contemporánea.

Formado por Gianluca Ginoble, Ignacio Bocchetto y Piero Barone, la banda italiana ya había llenado de emoción el recinto cuando apareció por sorpresa sobre el escenario uno de los artistas mexicanos más queridos por el público. Dice el artista que los admira, que los quiere y los respeta, y pues agradece por invitarlo a cantar con ellos, y es un honor. Esto es lo que expresaba el artista Carlos Rivera. La colaboración mezcla la potencia vocal característica del trío italiano con el estilo melódico y emocional de Carlos Rivera, en una versión donde las raíces románticas italianas conviven con una producción latina mucho más actual. El resultado mantiene el dramatismo original de la composición, pero introduce una sonoridad más cálida, cinematográfica y orientada al gran público internacional.

Detrás de esta canción, Cuerpo sin Alma, se encuentra el productor colombiano Julio Reyes Copello, uno de los nombres, más reconocidos de la industria latina y ganador de múltiples premios Grammy. La colaboración refuerza la estrategia internacional de Il Bolo, que en los últimos años ha buscado ampliar todavía más su presencia dentro del mercado hispanohablante a través de nuevas alianzas musicales y de repertorios adaptados al público latino.

0: 12:36, avanzamos con información y hablamos de un hecho que quedó registrado en video en el Tambo, donde un joven puso en riesgo su vida. Habían hecho una construcción de una represa artesanal y luego fue arrastrado por la corriente. Afortunadamente sobrevivió, Jaro.
1: Mire, Carlos, que este video ya me he hecho un rastreo y ha llegado a varias partes, a varios publicaciones en distintos perfiles, también a nivel internacional. Pues un video publicado en esta red social de Facebook muestra los momentos de angustia en el corregimiento de Huisito, esto es en zona rural del Tambo, aquí en el departamento del Cauca, luego de que este joven fue arrastrado por la corriente de agua luego del colapso de una represa improvisada que construyó en un río para formar una piscina natural. El hecho ocurrió mientras tres jóvenes disfrutaban nadando en ese lugar. En el video grabado desde la orilla se escucha a alguien advertirles del riesgo. Sin embargo, pues los muchachos siguen en el río. De un momento a otro, ese embalse hecho con piedras y palos no soportó la presión del caudal y colapsó repentinamente, desatando una corriente que atrapó a uno de los bañistas y lo arrastró varios metros río abajo. En medio del susto, tanto quienes estaban en el agua como en la orilla reaccionaron rápidamente y comenzaron a buscar al joven, logrando rescatarlo con vida minutos después. Aunque esta persona sobrevivió, pues este caso por supuesto pone en alerta a los organismos de atención y socorro, especialmente de ese municipio. En ese sentido, se hace un llamado a la comunidad para evitar este tipo de construcciones improvisadas en fuentes como los ríos, advirtiendo que pueden generar emergencias como pues la que quedó evidenciada en ese video, crecientes súbitas, deslizamientos y también tragedias por ahogamiento, que pues en este caso por fortuna no ocurrió, Carlos.
0: Sí, ustedes no han visto el video, ingresan a nuestras redes sociales, @unicaucaestereo, ahí van a poder darse cuenta de lo que ocurrió y pues por fortuna este joven logró salvarse, porque pues algunas imprudencias que a veces uno comete en medio, sobre todo esa temporada de verano, buscando un charco para poder refrescarse.
1: No, y es que usted sabe que la juventud da para todo, ¿no? Uno cuando es joven se cree prácticamente inmortal, que nada le va a pasar, y pues corre riesgos, se vuelve bastante temerario y entonces ocurren estas situaciones que por fortuna pues en esta ocasión tuvo un desenlace fatal.
0: Y hablemos de la intervención militar y policial en Caldono y Santander de Quilichao, que dejó como resultado la destrucción de un complejo dedicado a la minería ilegal.
1: Carlos, pues esto se conoció en las últimas horas porque en operaciones militares sobre afluentes del río Mondomo al norte del Cauca, tropas del batallón de montaña número 8 de la Brigada 29, con el apoyo judicial de la Policía Nacional, golpearon una economía ilícita derivada de la minería ilegal que producía rentas criminales superiores a los 1.600 millones de pesos mensuales, es lo que informa la tercera división del ejército. La intervención en Caldón y Santander de Quilichao permitió destruir dragas y también motores utilizados para la extracción ilegal de minerales, afectando de manera directa una fuente de financiación de estructuras armadas ilegales y reduciendo el impacto ambiental generado sobre las fuentes hídricas y también las comunidades. El ejército indicó que va a continuar desarrollando operaciones militares sostenidas orientadas a proteger los recursos naturales, también a debilitar las economías ilícitas y contrarrestar el accionar de las estructuras al margen de la ley que delinquen en esta importante región del norte del Cauca, que es Santander de Quilichao y también en Mondomo, en Caldono, perdón.
0: 12:40 y hablamos, Lucía, de estos hechos que se vienen registrando, esos combates en el Guaviare. Ya el ministro de Defensa confirma varios muertos y la probabilidad de menores de edad entre las víctimas. Son enfrentamientos entre actores armados ilegales ahí en el Guaviare.
2: Sí, el ministro lo había anunciado a través de su cuenta de X, rechazando estos actos de violencia, estos enfrentamientos entre lo que serían las disidencias de alias Calarcá y también las disidencias de Iván Mordisco, en lo que se ha mencionado que llevan más de 10 horas en estas confrontaciones. Y ya habrían dejado casi 50 fallecidos que harían parte de estas estructuras armadas. Pero el ministro concedió también una entrevista a un medio nacional en el cual menciona que aunque ellos no, las tropas sí han sido desplegadas, pero no han sido de manera oficial confirmadas ni identidades ni el número total de estos muertos, sí menciona que hay una alta probabilidad que hayan menores de edad dentro de esa cifra. Él menciona que podrían ser incluso un 20% de esas 50 personas que serían menores de edad. Sin embargo, toda esta información también asegura que ha sido recopilada por parte de las autoridades, pero de acuerdo a lo que han mencionado las comunidades. Entonces no se tiene como un reporte oficial. Lo cierto es que sí ha confirmado que hay estas cerca de 50 víctimas mortales frente a estos combates. Escuchemos esa parte de esa entrevista que le realizaron al ministro de Defensa y que tiene que ver con esa compleja situación en el Guaviare.
3: Criminales, perdón, de alias Mordisco y alias Calarcá tienen un interés netamente de economías ilegales, de narcotráfico, de terrorismo, de secuestro, extorsión, de minería criminal, y están interesados en tener, digamos, el mayor dominio en esa zona. En ese sitio hemos desplegado las mayores capacidades para lograr neutralizar dichas amenazas. Los bombardeos que hemos desarrollado en la zona del Guaviare ha sido buscando neutralizarlos a estos dos grupos y que no se enfrenten entre sí, porque genera un problema grave de seguridad, pero la clave es neutralizar a esos criminales. Esos criminales, tenemos información por la ciudadanía, por la población, de que hace ya casi dos días se enfrentaron entre sí en un sitio que se llama Barranco Colorado. Eso queda a unos 100 kilómetros, un poco más de 100 kilómetros al oriente de San José del Guaviare, sobre el río Guaviare, y a unos 22 kilómetros más al oriente de un sitio que se llama El Charras. Se han enfrentado de manera cruda, muestran prácticamente que el valor por la vida es despreciable por parte de ellos, y más aún que muy seguramente hay menores de edad víctimas de esa confrontación. Eso confirma, primero, un delito de guerra, un crimen de guerra y de lesa humanidad, y segundo, que quien ingresa a los grupos violentos, la probabilidad de vivir es muy baja. Por ello, siempre hacemos un llamado a que se desmovilicen y también una decisión clara de neutralizar todas las amenazas.
2: Es el ministro de Defensa, Pedro Sánchez, quien, pues, durante la entrevista que dura o es un poco más larga, pues menciona también todo este tema de la seguridad que preocupa, sobre todo en estos lugares, en el Guaviare, en donde está ocurriendo esto a puertas justo de las elecciones. Y también quien confirmó a través de medios tanto nacionales como regionales ha sido el alcalde de San José del Guaviare, en donde menciona que efectivamente serían aproximadamente 50 personas y que están solicitando ese apoyo por parte de las autoridades, por parte del gobierno también y diferentes entidades que puedan mediar en estos combates y puedan ingresar también para que sean retirados estos cuerpos de esa zona selvática en donde están estas confrontaciones.
0: Habrá que esperar qué sigue ocurriendo en esta zona, qué va a pasar también con la jornada electoral en ese sector del Guaviare en nuestro territorio nacional. 12:45 y hablemos de tecnología, porque YouTube dirá la verdad. ¿Cómo se podrá identificar los videos generados con inteligencia artificial, Harold?
1: Carlos, pues YouTube ahora va a permitir identificar con mayor facilidad si un video que parece realista fue generado o modificado de forma significativa con la inteligencia artificial. La plataforma va a mostrar una etiqueta con la leyenda IA o AI junto al título del video. Esa misma identificación también va a aparecer en la descripción del contenido. La medida busca ofrecer más contexto a los usuarios al momento de consumir videos potencialmente alterados o creados con herramientas de inteligencia artificial y así ayudar a distinguir el material original del contenido manipulado. También apunta a mejorar la transparencia sobre el origen y el proceso de edición de los videos publicados en la plataforma. Estas etiquetas de IA en YouTube indican que un video fue creado con herramientas de inteligencia artificial o que fue generado o alterado por la IA. YouTube puede aplicar esa divulgación de manera automática en el reproductor del video o en la descripción ampliada cuando el contenido se creó con las herramientas Gen AI de la plataforma o cuando incluye metadatos como los C2PA o cuando sus sistemas internos detectan que el material fue generado o modificado por la IA. Si la detección automática se equivoca, pues en la mayoría de los casos los creadores pueden ajustar la divulgación desde YouTube Studio. Deben ir a atributos y marcar no en la encuesta de divulgación de la IA. Para mantener informados a los espectadores, o para mantener informados a los espectadores sobre este contenido que están viendo, YouTube exige que los creadores divulguen cuando un video fue generado o alterado de forma significativa con inteligencia artificial y parece realista, como por ejemplo la música generada por la IA, y que especificar eso, imágenes adicionales generadas por esto también da lugar a una calificación real o de videos realistas generados por IA de un partido también entre dos tenistas profesionales reales, pues también hay que especificar si eso ha sido alterado o creado por la IA. YouTube considera que ediciones menores a los cambios principalmente estéticos que no alteran el contenido de un modo que puede inducir error al espectador, pues sobre lo que realmente ocurrió, pues no es necesario aclarar que esto ha sido intervenido con la IA, Carlos.
0: Para que lo tengan en cuenta, sobre todo los adultos, que pues a veces todo lo que se ve, muchas personas, mire, le pasa a mi mamá a veces, ¿usted se dio cuenta que tal cosa? Mamá, eso es inteligencia artificial. Se dejan convencer muy fácil, no hay que tener en cuenta.
1: No, además que eso sirve para las famosas fake news, ¿no, Carlos? Que hoy estamos, digamos, en esa era de la posverdad, porque pues muchos contenidos son generados por la IA y por supuesto inducen al error, incluso a nosotros como periodistas.
0: Si sí, uno ve los animalitos, el torito que rescata a un perrito, todo eso, inteligencia artificial, pero tienen eso sí cantidad de reproducciones, pues que con esa finalidad es que lo hacen, ¿no? Para que tenga miles de reproducciones.
2: Lo cierto es que al principio era, o tenía como más error, entonces usted podía notarlo un poco más, pero yo no sé si es que con el tiempo estuvo perfeccionando y entonces ya puede confundir muy fácil a una persona, ya va como perfeccionando esta IA en el tema de hacerla, aunque si analiza bien siempre va a tener un error, pero cuando apenas iniciaron estos videos uno decía, no, pues no sabía que era.
0: A usted ya le han sacado la excusa de que eso era inteligencia artificial, ese no era yo.
2: Ay, usted ya fue por otro lado.
0: 12:48.
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2: Al cierre, en nuestras curiosidades, hablamos de un caso de esos extraños que ocurrió en Bolivia, y justo hablando todos estos días ha sido como polémico el tema de los ovnis, ¿no? Y resulta que, bueno, esta historia fue contada ya como en el 2000 aproximadamente por algunos medios, pero fue retomada o revivida justo después de hablar de el tema de ovnis que hablaba el Pentágono y demás. Y es que fíjese, doña Valentina es una señora ya de más de 80 y pico, como dicen los abuelos, de años, y es de Bolivia. Ella menciona que en 1963, más o menos, pues ella asegura que ella peleó con un extraterrestre. ¿A qué le llamaban extraterrestre? Pues miren, resulta que ella, cuando salió en su casa, en su finca donde ella vive, tenía muchas ovejas y animalitos y demás. Cuando ella salió a ver, tenía 60 ovejas aproximadamente muertas. Ella asegura que vio a una persona con un equipaje atrás, porque con inteligencia artificial, justo que ustedes están hablando de ello, le reconstruyeron ese momento y el personaje. Ella dice que él tenía como unos tanques colgados en la espalda y que lo que estaba haciendo era desangrarle los animalitos, es decir, les estaba sacando toda la sangre con esos aparatos y algo de manguera, según el dibujo que ella logró con su relato que le establecieran y la inteligencia artificial. Estos, hay expertos que han analizado ese caso, porque ya dice que ella se le fue encima con piedras, con lo que encontró, y que esta persona incluso, pues no corrió, sino que volaba, porque ella tenía, en ese momento ella corrió atrás, pero ella tenía su hija cargada, menciona que era pues muy chiquita la bebé y la tenía cargadita, ella lo que hizo fue atacarlo con piedras y demás, pero que esta persona se fue, no corriendo, sino, reitero las palabras de doña Valentina, iba volando. ¿Verdad o no? Pues es lo que dice ella que le ocurrió y que se enfrentó a él. Sin embargo, expertos han analizado el caso y hay alguien que habla sobre ese tema o ese relato que había en esos años de cosmonautas, es lo que dice, Y no sé ese término de qué manera lo utilizarían, pero mencionan que en Japón, Francia y Argentina pues ocurría mucho este tema de que de estos animales que parecían muertos, que parecían mutilados, que no eran solo ovejas, que eran también cabras, que eran también vacas y demás. Pero fíjese que esta historia es bastante curiosa y ha dado la vuelta al mundo también, porque se retomó, es decir, doña Valentina la contó en su momento, pero ahora la volvieron a buscar el periodista y ya volvió a contar la misma historia. Ella asegura que se peleó con un extraterrestre.
0: Es que hay cosas que uno no le cree. Mire, hace poco vi algo y se lo voy a contar y no sé si me creo o no. Entonces había una lavadora y se encontró con otra lavadora y se miraron y fue así como amor a primera vista. Y tuvieron una cita romántica y le dice, agüita, digo, ¿con jabón o sin jabón? Agüita para la lavadora. Y ya llega la una y hubo un momento tenso y le dije, ¿sabes qué? Es que siento que tenemos mucha ropa. La lavadora, tenemos mucha ropa. Cerremos con música.

haces mal de Kaina Lana y este man transmite una sensación muy vulnerable, ansiosa y emocionalmente confusa. Estamos presentando esta canción que habla de una relación donde existe cariño real, deseo de conectar y mucha intensidad emocional, pero también miedo, inseguridad y sensación de perder el control. 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

La canción conecta muchísimo con personas que vivieron vínculos intensos donde el cariño convivía con el miedo y la confusión. Este tema entiende perfectamente la sensación de estar enamorado mientras emocionalmente todo empieza a sentirse demasiado pesado. Por eso el tema resulta tan íntimo y cercano, porque habla de emociones difíciles de explicar, donde el amor no desaparece, pero la tranquilidad sí. Es lo que nos dice esta canción que estamos presentando el día de hoy, Me Haces Mal, con la artista Kaina Lana, junto con Este Man.

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1: Amigos, ¿qué tal? Saludo cordial. Bienvenidos al Pulso del Fútbol. Hoy, jueves 28 de mayo del año 2026. Llegó Lucho Díaz a la Selección Colombia. Ya son 18 jugadores y está don Steven, la estrella, con nosotros.
2: Llegó papá. Llegó el jugador más importante que tiene hoy la Selección Colombia.
1: Sin duda, Luchito Díaz. La frase del día: cuando el ratón se ríe del gato, es porque hay un agujero cerca. Proverbio chino. ¿Usted prefiere ser el ratón o el gato?
2: Ay.
1: Usted tiene más cara de ratón, le digo de una vez.
2: ¿Es como tomar eso, César Augusto?
1: Es un elogio.
2: Muchas gracias.
1: Es un elogio porque, mire, el ratón es rápido, se escurre por cualquier parte.
2: Sí. Además, yo soy bajo perfil. A mí no
1: y
2: me...
1: es un. Fíjese que es un ser que ha destinado su vida a ser usado en los laboratorios. Es un tipo,
2: insisto,
1: que ha ayudado a la humanidad.
2: Insisto, no sé cómo tomarlo. No. Pero sí, el ratón. Yo soy bajo perfil. No me interesan las ínfulas de los gatos, las ínfulas felinas.
1: Muy bien, vamos con nuestro primer cliente y arrancamos.
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1: Yo creo que la gran potencia en nuestro medio colombiano no existe.
2: ¿Cómo que no?
1: ¿Hay una gran potencia en Colombia?
2: Nacional es el equipo potencia de Colombia, ¿no?
1: Sí, vale, puede ser Atlético pues Nacional.
2: Con todo y su fracaso internacional este año.
1: ¿Cuál es hoy la gran potencia en Sudamérica?
2: Hay dos claras, Palmeiras y Flamengo.
1: Palmeiras y Flamengo. ¿Y la gran potencia del mundo?
2: Francia.
1: ¿Y en clubes? Los que juegan la final de la Champions. Arsenal, no. Y PSG. Yo sí,
2: no,
1: creo.
2: No.
1: Pero si están jugando el torneo de clubes más importante, sí, de Europa, pero... que es el más importante del mundo, pues que se va a poner a pensar o a discutir.
2: Pero César, en los últimos 10 años el equipo más importante del planeta ha sido el Real Madrid.
1: No, pero es que lo estoy preguntando hoy. No, usted no me habló de que, en los últimos 10 años el equipo más importante es el Palmeiras o el Flamengo. Bueno, pero de pronto
2: es que,
1: sí.
2: No, también. Lo que pasa es que a mí no me gustan las respuestas obvias. Y esa respuesta de que es que porque están en la final son los
1: entonces
2: dos.
1: Entonces dígame, como me lo dijo algún día, que es el Bayern Múnich. Y perfecto, pues lo dejamos ahí.
2: Pues para mí el equipo que mejor ataque en el mundo sigue siendo el Bayern.
1: Sí, pero no es el mejor equipo del mundo. Y ya quedó demostrado, quedó eliminado en semifinal.
2: Pues sí,
1: y
2: lo
1: ¿por qué? Porque atacó muy bien, pero se defendió muy mal.
2: Lo superó con contundencia el Paris Saint-Germain.
1: El Paris Saint-Germain, ¿usted ve más favorito al París o al Arsenal?
2: Veo más favorito al París. Me parece más equipo, me parece más hecho. Y eso que lleva menos tiempo, ¿ah? ¿Eh? Lleva menos tiempo Luis Enrique que Arteta. Y ha ganado más también, porque ya tiene una Champions. Si Arteta la gana, sería la primera.
1: Yo también veo más fuerte, en teoría, en el panorama general, al PSG. Aparte, pero sabe una cosa,
2: aparte,
1: creo que va a ganar el Arsenal.
2: El Arsenal tiene un desequilibrio que depende.

0: mucho de saca. Mientras que el París, ¿no? París, cualquier jugador te puede hacer un gol. Cualquier jugador te puede desequilibrar. Cualquier jugador te puede desajustar una defensa. En el Arsenal no, el Arsenal es un poco más limitado en el ataque, es más predecible. Saka es el hombre que empieza a sacar cartas distintas. El PSG tiene más de eso.
1: Sin duda, es un equipo que ataca mejor, pero me parece que se defiende mejor el Arsenal.
0: Y
1: ahí es donde vamos a ver el equilibrio o el desequilibrio de la final de Liga de Campeones. Si puede más el ataque de Luis Enrique o la táctica de Mikel Arteta.
0: ¿Cuál técnico le gusta más?
1: Luis Enrique.
0: A mí también.
1: Pero me parece que lo de Arteta puede ser sorpresivo.
0: Ya ganó la Premier, ya ganó la Premier, hermano, que eso 20 y pico de años sin ganarla, ya es meritorio.
1: El 6 años. ¿Por qué? Porque le dieron un proceso, porque lo esperaron, porque le reconocieron sus atributos, como sucede con otros entrenadores.
0: No, pero un titulito en Colombia, un titulito cada 6 años en Colombia, te votan inmediatamente porque, pues no, un título cada 6 años, César, es para un entrenador es muy poquito.
1: Bueno, Steven, noticias varias.
0: Varias.
1: Tatay Torres juega su último partido con el Deportes Tolima.
0: Regresa a Atlético Nacional, pero no va a ser parte de Nacional, sino que tiene ofertas internacionales, tendrá que Nacional revisarlas y finalmente aceptar la más conveniente. Él se quiere ir, Nacional también quiere negociarlo, entonces difícilmente, casi imposible, casi descartado, que vaya a jugar con Nacional.
1: Sí, Nacional no lo necesita.
0: No.
1: Además hay una buena oferta por él seguramente, porque tuvo una buena campaña en un Tolima que fue importante en la temporada. Pero yo sí le diré una cosa a Tatay, piénselo bien.
0: ¿Por qué?
1: Es muy joven. Piénselo bien, mire sus condiciones personales, que él y su entorno las conocerán mucho mejor que yo.
0: Pero Tatay,
1: miren sus posibilidades.
0: Tatay no tiene
1: y decida.
0: 17 años, 21, creo, 22.
1: Por eso, pero usted cree que nosotros ya de 21 y 22 somos muy maduros y muy hechos y nos adaptamos fácilmente a la responsabilidad y a la presión internacional.
0: Pues nuestra generación quizás no, pero esta generación está saliendo más madura, tiene el panorama mucho más claro. A mí me parece que sí, que a los 21, si te llega una oferta importante, cógela y vete.
1: Sí,
0: pero importante, no esas de Bulgaria, no esas vainas que aparecen por ahí como medio piratas.
1: Ah, pero usted qué llama importante, ¿una opción de quién? A ver.
0: Una opción, por ejemplo, del fútbol
1: mexicano.
0: Español, del fútbol mexicano.
1: ¿Tataría el fútbol español en este momento?
0: Es un jugador con mucha proyección, pero tuvo una buena Copa Libertadores, llegó a una final el semestre pasado.
1: ¿Usted cree que Tatay está hoy con posibilidades de ir a la primera división de España?
0: Sí.
1: ¿De verdad?
0: Sí. ¿Le parece tan malo Tatay o qué?
1: No me parece malo, pero me parece que todavía hay un camino por recorrer. Ahora,
0: si
1: sería extraordinario que llegara.
0: Venga,
1: pero
0: el Liverpool acaba de fichar un peladito colombiano.
1: Sí, pero esos son peladitos que no han jugado todavía en primera división.
0: Por Tatay, eso, y este ya
1: es un jugador hecho. ¿Usted cree que por cuánto vende a Tatay? ¿Cuánto vale Tatay? ¿Por cuánto lo vende Atlético Nacional?
0: No menos de 3 millones.
1: Bueno, 3 millones. El peladito que contrató el Liverpool es un peladito que no vale un millón de dólares.
0: Sí, porque es más joven y no ha jugado
1: por
0: en primera división, por eso más
1: no
0: mérito,
1: compare lo uno con lo otro.
0: Más méritos, más virtudes, más experiencia, más recorrido tiene Tatay para que se lo lleven. A mí sí me parece que Tatay está listo, y si hiciéramos un ranking de jugadores del fútbol colombiano, yo creo que entre los 5 del campeonato, de pronto 6, podría estar Tatay.
1: Yo creo que entre los 5, ¿sabe?
0: Mire, fue el mejor jugador del Deportes Tolima.
1: No, pero a ver, en el campeonato, yo creo que el mejor jugador del campeonato para mí
0: para
1: es Rengifo.
0: Es Hugo Rodallega.
1: Rodallega segundo.
0: Luego Rengifo.
1: Entonces ya llevamos 2.
0: 2.
1: Tercero, Estupiñán, del Pasto, André Estupiñán.
0: Sí, porque la cantidad de goles es soberbia.
1: Hizo muchos goles y además fue fundamental en la campaña
0: del
1: equipo, que no estaba en grandes posibilidades de meterse como tercero al final del campeonato.
0: Ni Dairo, ni
1: otro. Yo creo que el otro hay que buscarlo, o en Nacional o en Junior, que son los finalistas.
0: En Junior.
1: A ver, ¿en Junior hay alguno?
0: No,
1: ¿no le alcanza Muriel con 11 goles?
0: No,
1: ¿con 13 goles, perdón?
0: Yo no lo meto.
1: No le alcanza.
0: No.
1: En Nacional, ¿cuál fue el segundo?
0: Morelos.
1: Después de Marlos Morelos, suplente.
0: ¿Cuál Marlos Morelos?
1: Perdón, Alfredo Morelos.
0: Alfredo.
1: Vale, cuarto. Y yo creo que de quinto está Tatay.
0: Bueno, entonces.
1: Si cabe entre los 5. Sí, pero de ahí a que yo piense que puede llegar a la primera división del fútbol de España, siendo el quinto jugador en Colombia, Y del Deportes Tolima...
0: Creerle a nuestro jugador.
1: Bueno, del Nacional, que sería el que lo está vendiendo. Yo creo que es difícil, pero ojalá llegue y ojalá le pase.
0: Aparte,
1: bueno,
0: mire, en la Copa Libertadores, 10 partidos en total... Un gol, dos asistencias, 593.
1: Si usted me dice que 10 partidos en total, 6 goles y 4 asistencias, de pronto, pero un gol y dos asistencias.
0: Ah, perdóneme. Sí, pero participaciones totales 6.
1: Sí, pero perdóneme, todavía no lo veo llegando a la primera de España.
0: Por eso los argentinos,
1: a mí me parece que Tatay podría llegar a Argentina o a México.
0: Venden una mesa con una pata chueca.
1: No, ellos venden una mesa con una pata chueca porque son tres veces campeones del mundo.
0: No son bajacaña.
1: Porque son la segunda liga más importante de Sudamérica a través de la historia y porque tienen equipos de proyección mundial como Boca y como River.
0: Tatay, yo me acuerdo que dijo Lucas González cuando estaba descartado, llegó descartado al Deportes Tolima, y dijo, lo voy a convertir en el mejor volante ofensivo del fútbol colombiano. Estuvo cerquita, le apareció Rengifo ahí, pero estuvo cerca.
1: Y Jason Guzmán no compitió, lo que pasa es que
0: sí,
1: se lesionó.
0: Sí, pero no dentro de los 5, no, Jason no.
1: Ahora, le hago una pregunta.
0: Hizo muchos goles, pero no.
1: ¿Usted a quién prefiere del Tolima, a Tatay o al Chino?
0: A Tatay.
1: A Tatay.
0: ¿Vas a decir que el Chino Sandoval es mejor que Tatay? En una posición distinta, obviamente.
1: No, yo no puedo decir que es mejor, pero yo preferiría al Chino que a Tatay. ¿Qué? Porque es que el Chino hace goles.
0: ¿Cuántos hizo, pues, en
1: el... Es que también estuvo con indeterminaciones.
0: Nah.
1: Pero el Chino es gran jugador. Pero bueno, ojalá Tatay se vaya al fútbol de España, como dice don Steven Arce.
0: El fútbol de España, o sí, el fútbol mexicano, pero un gran equipo. Ojalá no la MLS, ¿no? Ojalá no la MLS, o el fútbol de Brasil. Esa es otra buena opción.
1: Sí, bueno, don Steven, antes de seguir con la bolsa de jugadores que está amplia hoy, vamos a hablar del termómetro mundialista, por favor.
0: Perdón,
1: está bueno.
0: 9 goles de Chino Sandoval en este campeonato entre Liga y Copa
1: Internacional. Y si mira el número de partidos, el promedio es bastante alto, los del Chino.
0: 16 y 8, ¿cuánto es? 24. Sí. 24 y tiene 9 goles.
1: Sí, pero en 24 fue suplente en muchos de ellos.
0: Pero en 24, 9 goles es bueno.
1: Es bastante bueno.
0: Es bueno.
1: No, es bastante bueno.
0: Es bueno.
1: Es bastante bueno. Es mucho más que 1 en 10.
0: Pero es que el otro no es delantero.
1: De acuerdo. Bueno, don Steven, el termómetro de la ruta mundial.
0: Uy,
1: ustedes entran.
0: Voy a hacerlo.
1: A www y me da los resultados parciales.
0: Ah, pues que a mí no me salen.
1: Sí,
0: ¿no?
1: Le salen, hombre.
0: No.
1: Entran a www.caracol.com.co y pueden votar. Estamos en época de voto, en época electoral. Pueden votar. ¿Hasta dónde llegará la selección Colombia? Desde ser eliminada en la fase de grupos hasta, por supuesto, la final, donde podría llegar. ¿Cómo es el tema?
0: Ah, ya me salieron.
1: Ah.
0: Mire, acá está.
1: Era cuestión de fe, es que usted es un hombre de poca fe.
0: Caracol.com.co ingresa. Ahí le da 2, 3 con el mouse hacia abajo y va a encontrar el termómetro de la ruta mundial, que es un termómetro rojo colorado, así como nuestro fútbol. Le da ahí, luego le da votar, donde dice vote aquí, y sale las opciones. ¿Cuál es su predicción? ¿Colombia hasta dónde va a llegar? ¿Cuartos, final, 16avos, final o semifinal, fase de grupos? Por ahora, cuartos de final 26, final 20, final es la segunda opción. Octavos.
1: La gente confía en Colombia porque es que es un equipo bueno.
0: 18%.
1: Así lo quieran deteriorar y darle palo y criticar y menospreciar la selección de Colombia, es nuestra ilusión, es nuestra representación del corazón, de la emoción, de lo que somos los colombianos a nivel internacional. Y como usted lo dijo el lunes o el martes, hay que apoyarla.
0: Sí, señor. Mire, entonces tenemos tercero, octavo de final 18%, 16avos 17, semifinal 10, fase de grupos 9. Y muchos votos, ingrese ya a caracol.com.co.
1: El termómetro de la ruta mundial de Caracol Radio.
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1: 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Siguiente pregunta, don Steven. ¿Usted cree que River va a contratar a Roger Martínez? ¿Está interesado? ¿Está en la lista de candidatos? Todavía no está decidido, pero es una oportunidad bastante clara.
0: Me parece un grandioso candidato, me parece interesantísimo. Igual, no solamente Roger Martínez, que usted ha venido diciendo que no, que por hacer, que hacer goles en Arabia, eso como que no.
1: No, sí vale, por supuesto que vale. Además le tengo un dato que es bien interesante, pero, claro que vale, yo no lo desacredito. Lo que me parece feo es que se vaya en contra de la selección y del técnico porque no lo convocaron. Pues me pareció que fue grosero en su actitud, pero sin duda que Roger Martínez es un excelente jugador que podría jugar en cualquier equipo de Sudamérica.
0: También me gusta lo de Nelson de Osa, pero me da un poquito de temor. ¿Cuál es mi temor con Nelson de Osa? Que como él, digamos, afrontó una lesión complicada y la recuperación ha sido lenta porque le han dado pocos minutos, que le va a pasar algo similar a lo de Castaño. Eso sería terrible para los jugadores.
1: Pero bueno, son
0: para
1: jugadores.
0: La reputación de los jugadores.
1: Es que ahí es donde yo le digo lo de Tatay. Los jugadores tienen que tener claramente cuáles son sus posibilidades.
0: Tatay es muy bueno.
1: Tatay
0: es muy bueno.
1: ¿Usted sabe qué es el principio de Peter?
0: No.
1: El principio de Peter, lo que pasa es que es muy viejo. Es un libro por allá de hace como 40 años más o menos, pero uno se lo enseñaba en la universidad. El famoso principio de Peter es el nivel de incompetencia que tienen los seres humanos. Uno, como ser humano, tiene que saber hasta dónde puede llegar. Por ejemplo, si a mí me ofrecen la presidencia de la República o la alcaldía de Manizales, yo digo, no estoy preparado para ello. No puedo aceptarla.
0: Yo te hablo por usted.
1: Uy, don Steven, qué honor. Muchísimas gracias. Uno no la puede aceptar porque uno no está preparado para la administración pública, sino para el periodismo. Eso mismo pasa con los jugadores. Si a mí me ofrecen el Real Madrid y soy un jugador que todavía no alcanzo mi top de rendimiento y mi madurez, pues debo decir, no, esperemos por muy atractiva que resulte la oferta del Real Madrid, porque al final le pasa lo que le pasó a Mastantuono, que no va a ser convocado al Campeonato del Mundo. ¿Sí sabía?
0: Sí, y sí, con
1: no,
0: toda la
1: no
0: razón.
1: No va a ser convocado al Campeonato del Mundo porque no pudo consolidarse y ser titular de Real Madrid. De pronto llegó muy joven.
0: En cambio, Castaño, que le pasó lo mismo, en River, ni titular, ni suplente a veces, ni siquiera convocado, sí está en el Campeonato del Mundo.
1: Sí, pero son caprichos del técnico. ¿Lo podría llamar así?
0: Ah, pero muy bien.
1: No, como que yo hace rato le vengo diciendo que no estoy de acuerdo.
0: No, usted no está de acuerdo, pero acaba de dar una definición exacta.
1: Sí, pero los técnicos tienen todo el derecho a llamar los que ellos consideren.
0: Pero, pues,
1: independiente de que usted y yo pensemos lo contrario.
0: Tienen la posibilidad de hacerlo porque están en ese cargo.
1: Sí.
0: El derecho, no sé.
1: Sí, el derecho también, porque para eso los contrataron, para escoger los 26
0: que
1: van a representar a Colombia en el Mundial. De cierta manera, sí. ¿Usted ha visto el escándalo que hay con Koeman en la selección de Países Bajos?
0: Le dieron palo por esa convocatoria.
1: Pero palo por todos los lados.
0: Koeman es un técnico, pues, sobrevalorado, inflado.
1: No, es un técnico con carácter. Lo que pasa es que usted a veces el carácter lo pone de frente para justificar acciones. Y a veces dicen, no, es un técnico inflado cuando tiene carácter, como en este caso el señor Ronald Koeman.
0: Un inflado.
1: Mire.
0: Un inflado y un tipo que ha ganado bastante poquito en la élite.
1: Mire esta pregunta. ¿Usted cree que quién es más inflado? ¿Koeman o Bielsa?
0: Uy, se dan la mano esos dos.
1: Penaltis.
0: Más arrogantes. ¿Quién es el más arrogante de esos dos?
1: No, Koeman. Koeman.
0: Uy, no,
1: ¿usted no vio la que le hizo a Argentina cuando le celebró en la cara la victoria en el Mundial pasado? ¿A la selección de Países Bajos?
0: No.
1: Porque Koeman dijo antes del partido contra Argentina, no, es que a Messi no hay que marcarlo, es que Messi ya no corre, es que Messi ya no ayuda a marcar, entonces no hay que marcarlo, y Messi salió haciéndole así, mira, yo muestro, así, como le hizo Koeman a Riquelme cuando llegó a Europa.
0: Pero es que Messi sí puede hacer lo que le dé la gana.
1: Bueno, ese fue Van Gaal, no fue Koeman, pero fue Van Gaal.
0: Uy, pero están cortados con la misma tijera.
1: Son iguales, son exactamente iguales. Mira esta pregunta antes de la pausa. ¿Cuál es el equipo que más jugadores le aporta al Mundial, a la Copa del Mundo? El equipo que más se llevaron el equipo que más se llevaron de su nómina las selecciones que van al Mundial, al campeonato.
0: Bayern.
1: El Bayern, 16 jugadores. El segundo,
0: el PSG.
1: 15, ya me leyó la nota.
0: No la he leído.
1: El tercero, pues, a ver el tercero si está berraquito.
0: Pero dame una, pues.
1: A ver,
0: va bien.
1: Oro y plata, vamos a ver si bronce también le pega.
0: El tercero.
1: Sí.
0: Barcelona.
1: No, el Barcelona está lejísimos.
0: Entonces el Arsenal.
1: No, el tercero es el Al Hilal.
0: Ah, no, yo qué iba a saber.
1: 11, el cuarto es el Borussia Dortmund, 9. Ahora, estos son...
0: El Borussia es una máquina de sacar buenos jugadores jóvenes, ¿sabes?
1: Y de sacar figuras que valen después toda la plata del mundo. Por ejemplo, Haaland. El PSV 9, el Manchester United 8, el Aston Villa 8, el Real Madrid 8. Fíjese que al final puso 8 el Real Madrid, lo que pasa es que no son españoles.
0: Ningún español, sí.
1: Claro, esto es de jugadores no de la propia nacionalidad, porque el Barcelona tiene 8 de España. Entonces, por eso no aparece entre los primeros 30 el Barcelona. ¿Sabe que me sorprende un poco? Pero es raro. Ah, no, perdón, el Barcelona es el segundo, 12. Discúlpeme. No están todos, 12.
0: César, o sea que valí.
1: No, el tercero.
0: Espero que haya quedado la mirada que le acabo de hacer a César Augusto, porque me bajó la calle diciéndome que no vivía.
1: No, lo estaba buscando por atrás y no lo veía. Mira, primero Bayern 16, segundo PSG 15, tercero Barcelona 12, cuarto Al Hilal 11.
0: Ya le pegué a los tres primeros.
1: Y Borussia Dortmund 9. Lo felicito.
0: Ah, por fin.
1: Lo felicito.
0: Por fin gané una. Me dejó ganar el señor Londoño en ese programa. Primera vez en la historia del pulso.
1: No, él gana siempre, él gana muchísimas
0: que quede
1: veces.
0: En la historia.
1: Lo que pasa es que a veces se contradice.
0: En los libros.
1: Ponerle un palo a la rueda, porque si no sigue derecho y se desboca. Una pausa, don Steven, y ya seguimos.
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4: 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En Caracol Radio son las
0: 1:20.
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3: Bueno, una emoción la de Independiente Santa Fe, que pudo haber quedado eliminado de no haber resuelto el partido a favor y clasificó por lo menos a la Copa Suramericana. Ya no vamos a detener en el tema Santa Fe. Por lo pronto, Jaime Rojas Rodríguez dice: Santa Fe, por su nivel actual, debió seguir en Copa Libertadores. Lástima que no le alcanzó, pero con su fútbol y en Suramericana dará buena pelea. ¿Usted está de acuerdo?
4: Yo sí creo.
3: Sí, sí, sí.
4: No, Santa Fe ha hecho un remate de campeonato notable, uno no lo puede menospreciar. Fue digno lo que hizo en el torneo colombiano, y en la Copa Libertadores empezó muy mal, tanto que terminó colero, y luego en la segunda ronda le alcanzó para ser segundo. Ahora, tercero, pero es una pena pues que no se le haya dado el resultado. Lo de Corinthians ayer fue extrañísimo, eso de Platense.
3: Extrañísimo, y vio el gol que se hizo, bueno, el arquero se hizo los dos goles, porque en el penalti salió a cazar nada, y el otro se lo hizo, y ganó Platense 2-0, y por eso Santa Fe no está en Copa Libertadores, porque con el triunfo de Santa Fe, que era lo más difícil, ante Peñarol en Montevideo, yo sí pensé que clasificaba a Copa Libertadores.
4: Yo
3: la
4: también,
3: verdad,
4: yo también.
3: Que Corinthians le ganaba, además puso la titular.
4: Sí, pero jugaron. No. Yo, aquí lo teníamos en la polémica.
3: Sí, sí,
4: anoche.
3: Aquí lo vimos y no llegaban.
4: No.
3: Y al final un penalti que no fue.
4: En vacaciones.
3: Bueno, Diego Augusto Sánchez dice que hablamos más de los eliminados que de los clasificados.
4: ¿Usted vio a la hinchada, creo que fue de Vasco, César, que terminaron por no celebrar los goles de su equipo porque terminó segundo en el torneo internacional?
3: Sí, lo vi.
4: Esa es una forma de protesta bastante.
3: ¿Y vio la actuación de Johan Rojas?
4: Sí, muy bueno.
3: Notable, sí, sí, notable, sí. Gol,
4: otro
3: asistencia.
4: Que alza la mano para el futuro de selección.
3: Ese es un jugador muy importante porque triunfó en México, por su buen desempeño se lo llevaron a Brasil, y en Brasil es titular y está jugando
4: muy bien. Y ojalá cambie de equipo Kevin Serna, que me parece que si cambia de equipo le puede venir bien. Sigue siendo un jugador joven, sigue siendo un jugador talentoso.
3: Le costó reemplazar a Arias, ¿no?
4: Sí.
3: Aunque no fue directamente el reemplazo de Arias.
4: Ahora ha jugado,
3: él juega,
4: ¿no?,
3: más por la izquierda.
4: Él juega, pero, mire.
3: Y hace cosas.
4: En los últimos 5 partidos ha jugado 3.
3: Sí, sí.
4: No, 4. 4 partidos. Pocos minutos en algunos, pero en otros. Lo que pasa es que es muy difícil reemplazar o dejar el listón tan alto para el caso de Arias. Para él fue una presión demasiado grande.
3: Enrique Uribe Zárate, gol salvador de Sebastián Villa. El colmo no llevar al capitán del mejor equipo de la Libertadores, pero bueno, Independiente Rivadavia, mejor equipo de la Libertadores, dice don Enrique. Prefirieron llevar suplentes, descendidos y hasta expulsados. Después no se pregunten por qué nos va a ir mal en el Mundial. Quiero aclarar desde mi óptica y desde lo que pude investigar el tema de Sebastián Villa. Hubo mucha especulación.
4: Uy, que sí, que
3: Lorenzo
4: lo bajaron a última
3: listas,
4: hora.
3: Que lo bajaron a última hora. Oí a Cadavid diciendo que lo había bajado un patrocinador. Carreta.
4: ¿Cuál Cadavid?
3: El exjugador de fútbol.
4: A Andrés
3: Felipe. Sí, Cadavid diciendo que

0: mi mano un pedacito.
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0: 6 de la tarde y 21 minutos.
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3: 6 de la tarde y 43 minutos. ¡Sube!

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